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1: Son las 21 horas 35 minutos. 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

0: En Contemporánea le indicamos la hora.
1: Son las 22 horas 31 minutos. 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
1: Son las 6 de la mañana, un minuto. Radio Contemporánea presentó Club Contemporánea. La canción de The Doors, Light My Fire, fue la primera canción escrita por Robbie Krieger en su vida, guitarrista de la banda.
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0: Universidad de Hope, en Liverpool, ofrece el máster en Beatles, Música Popular y Sociedad. De hecho, el programa del grado puede descargarse desde Internet.
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0: Contemporánea le indicamos la hora.
1: Son las 9 de la mañana.
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1: Son las 10 de la mañana, 4 minutos. Antes de ser el legendario guitarrista de Guns N' Roses, Slash audicionó para tocar con Poison, pero finalmente decidió no unirse a la banda cuando le preguntaron si usaría maquillaje.
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0: En Contemporánea le indicamos la hora.
1: Son las 10 de la mañana, 30 minutos.
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1: En Contemporánea le indicamos la hora.
0: Son las 11 de la mañana, un minuto.
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1: Esta balada es de las mejores composiciones de Clapton en su etapa setentera. La inspiración y dedicación de esta romántica pieza fue para Patti Boyd, quien era su novia por ese entonces. Recordemos que Boyd era novia de George Harrison hasta que conoció al mejor amigo del ex Beatle y decidió irse por el fácil y peligroso camino de la infidelidad y los engaños, en una relación amorosa marcada por la lucha de egos entre esos dos pesos pesados del rock, que le dedicaron grandes canciones a la figura de esta hermosa pero astuta joven. Ejemplos claros fueron Something y For Your Blue de Harrison, mientras que Clapton le regaló los versos de Leila y esta, la maravillosa pieza Wonderful Tonight. Todo esto fue corroborado años después en el libro autobiográfico de Patti Boyd titulado Wonderful Tonight, George Harrison, Eric Clapton and Me. Pero volviendo a la canción, Wonderful Tonight fue escrita en 1976 por Clapton mientras esperaba impaciente que Patti Boyd se arreglara y maquillara para asistir a un tributo de Buddy Holly, donde Clapton compartiría escenario junto a Paul McCartney. El single de esta delicada balada fue lanzado recién en 1978 y fue un gran éxito en ventas, ayudando aún más a la popularidad del impresionante disco. Wonderful Tonight, Eric Clapton en FM Contemporánea.

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0: En Contemporánea le indicamos la hora.
1: Son las 11 de la mañana, 34 minutos.

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0: Yesterday, de The Beatles, es la canción más grabada de todos los tiempos, con más de 2.000 versiones conocidas.
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0: En Contemporánea le indicamos la hora.
1: 12 horas, 31 minutos.
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0: En Contemporánea le indicamos la hora.
1: Son las 13 horas.
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1: La temática de esta canción está basada en la vida en los suburbios, la cual está marcada por la pobreza, la cesantía y la violencia. Tennant y Lowe, los miembros de Pet Shop Boys, escribieron esta canción en 1984, luego de ver la película Suburbia, la cual fue escrita y dirigida por la estadounidense Penelope Ferris, donde se muestra el ambiente de violencia y la miseria en los suburbios de Los Ángeles, basándose en una historia sobre la marginación y exclusión social de unos jóvenes punkis inadaptados, sumidos en las drogas y sin familias. La canción tuvo un gran éxito en el Reino Unido, llegando al octavo puesto de los rankings, y es considerada como una de las mejores canciones de este dúo que le cambió la cara al pop ochentero. Suburbia, Pet Shop Boys en Radio Contemporánea.

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1: Son las 13 horas 34 minutos.
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0: Se dice que todos los integrantes de Nirvana fueron expulsados de su propia fiesta. Esto ocurrió en el lanzamiento de su disco Nevermind, cuando Kurt Cobain y compañía comenzaron a lanzar canapés a los invitados, lo que desencadenó en una guerra de comida.
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1: Son las 14 horas 31 minutos. 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

0: Contemporánea le indicamos la hora.
1: Son las 15 horas, un minuto.
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1: Son las 15 horas 33 minutos.
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1: Este tema fue escrito por Jeff Lynne en respuesta a su padre Phil, que era el primero en criticar las composiciones musicales de Jeff. Phil Lynne, que era un amante de la música clásica, no era muy fanático de la música de la Electric Light Orchestra, aludiendo que no tenían melodía. Entonces, Jeff, para demostrarle a su padre que él podía escribir una hermosa canción con influencia de música clásica, escribió esta balada titulada Can't Get It Out of My Head. Quizás esta fue la motivación del músico en utilizar una orquesta completa en el disco y en esta canción, ya que quería responderle a las críticas de su padre, quien escuchó parte de esta canción mientras Jeff la escribía en el salón de descanso de su casa en Birmingham. Sin embargo, este tema fue todo un éxito para esta banda, ya que llegó al puesto número 9 en los Estados Unidos, logrando así su primer top 10 en tierras estadounidenses en 1975. Mientras que en el Reino Unido, la canción no llegó ni siquiera a entrar en los charts hasta 1978, cuando fue incluida en un EP y llegó al casillero número 34 en el UK Singles Charts. Can't Get It Out of My Head, Electric Light Orchestra, en Contemporánea.

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0: En Contemporánea le indicamos la hora.
1: Son las 16 horas 33 minutos.
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1: Son las 17 horas, 3 minutos.
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0: En Contemporánea le indicamos la hora.
1: Son las 17 horas 30 minutos.
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0: música mientras haces ejercicio te ayuda a tener un mejor desempeño. El efecto es aún mayor si lo que escuchas es el soundtrack de Rocky.
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1: La historia de esta canción no es atípica y tiene mucho que ver con los momentos que vive una sociedad para hacer popular o no a una pieza musical. Luego de ser lanzada a la venta, What I Like About You se convirtió en una pieza esencial de los conciertos de The Romantics. En términos de venta y difusión radial, sin embargo, la canción tuvo un éxito bastante moderado en las listas norteamericanas, llegando solo al casillero 48 en el Billboard Hot 100. Aquí viene lo interesante, porque el éxito mundial para este tema llegó recién a finales de los 80s, cuando la banda autorizó su uso para musicalizar los comerciales de la cerveza Budweiser. Tan popular fue la publicidad que logró colocar a What I Like About You como uno de los himnos del rock más populares de todos los tiempos. Desde ese momento, What I Like About You se ha convertido en una canción básica para el rock moderno, siendo colocada en muchos compilados de música de los 80s y frecuentemente es programada también en las radios de rock clásico y moderno de todo el mundo. Aparte de Budweiser, diversas otras marcas comerciales han puesto oído en esta canción para lograr vender sus productos, incluyendo el equipo de béisbol de Los Ángeles, Los Ángeles Dodgers, las muñecas Barbie y la automotora Toyota, entre muchos más, sin contabilizar las películas en las que ha sido incluida. What I Like About You, The Romantics, en FM Contemporánea.

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1: Son las 19 horas 31 minutos. 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

0: su primer álbum, For You, el legendario Prince tocó 27 diferentes instrumentos.
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